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0: Oye, ¿estás bien?
1: Sí, perfecto, ¿por qué?
0: Como te veo un poco mal, parece que...
1: No, todo perfecto, todo
0: Sí,
1: bien, sí.
0: ya. Oye, te comento, al lugar donde voy a viajar están necesitando fotógrafo. ¿Es así?
1: Claro, sería una buena oportunidad.
0: Mira,
1: Sí,
0: hay que ir juntos
1: perfecto.
0: entonces.
1: Vale.
0: Bueno.
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que son nuevas cada mañana. Gracias, Señor.

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0: Oye, ¿estás bien?
1: Sí, perfecto, ¿por qué?
0: Como te veo un poco mal, parece que.
1: No, todo perfecto, todo
0: Sí,
1: bien, sí.
0: ya. Oye, te comento, al lugar donde voy a viajar están necesitando fotógrafo. ¿Deseas ir?
1: Claro, sería una buena oportunidad.
0: Mira,
1: Sí,
0: hay que ir juntos
1: perfecto.
0: entonces.
1: Vale.
0: Bueno.
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0: 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Hoy tiene que saber que la presión arterial, la hipertensión tiene cura. La diabetes, correctamente alimentada, correctamente controlada. Usted puede vivir sin pastillas, pero tiene que saber que hay alimentos que hay que suspender. Por eso queremos seguir invitando a todos y a cada uno de ustedes para que puedan ponerle fin de manera natural a todas sus enfermedades. Hoy queremos enseñarte la dieta de autofagia. Hoy queremos decirte que con ayuno intermitente usted puede curarse de muchas enfermedades e incluso limpiar las arterias. Lamentablemente muchas personas viven con estos problemas, con las piernas hinchadas, retención de líquido, mala circulación. Están teniendo problemas también al sistema óseo. Y recuerde que no es tomar por tomar un colágeno, un citrato, un magnesio. Tenga mucho cuidado con eso. No hay que automedicarse. No piense que porque le hizo bien a la vecina, a usted también le va a hacer bien. 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
1: Dios les bendiga, amigos oyentes y hermanos de esta prestigiosa emisora radial. 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

queridos hermanos y amigos, que Dios bendiga grandemente cada uno de sus hogares, a cada familia que en este momento nos escucha desde su casa, en su trabajo, en el campo, en la chacra, o desde el lugar donde se encuentre. Bienvenidos al espacio de salud del Centro de Medicina Alternativa del hermano Robert Sosa. Gracias a esta prestigiosa radio por permitirnos llegar una vez más hasta usted con un mensaje de orientación, esperanza y cuidado para toda la familia. Preste mucha atención. El día de hoy estaremos hasta las 7 de la noche aquí en esta hermosa ciudad con consultas gratuitas junto al misionero de la salud, nuestro hermano Robert Sosa, y su amada esposa, nuestra hermana Adith Macedo Ramírez. 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Amigo, amiga, no espere hasta sentirse cada vez peor para recién preocuparse. A veces nos acostumbramos a vivir con una molestia y decimos, ya se me va a pasar, pero pasan los días y las semanas, los meses, y ese problema continúa, no se detiene.

0: Por eso, hoy queremos invitarlo a cuidar su salud, a buscar orientación, a escuchar las señales que nuestro cuerpo puede darnos. ¿Cuántas personas vienen sufriendo con problemas a los riñones? Personas que presentan molestias al orinar, han sido diagnosticados con algún problema renal. Amigos, los riñones cumplen una labor muy importante en nuestro organismo. Por eso, si usted que tiene esas molestias que son persistentes o que ya conoce que tienes un problema renal, no lo dejes pasar. Busca una evaluación y sigue las indicaciones que corresponden para recuperarte. También queremos hablarle a nuestros amigos varones. ¿Cuántos hombres están sufriendo en silencio por molestias con la próstata? Se levantan varias veces durante la noche para ir al baño, sienten dificultad o molestias al orinar y por vergüenza o por temor, prefieren no contarle a nadie lo que les está pasando. Ahí se lo tienen, ahí están aguantando. Amigo, no se quede callado. Su salud también merece atención. Si tienes preocupaciones porque la próstata está inflamada, porque tienes inflamación urinaria, venga y reciba la mejor orientación. También están nuestras madrecitas, nuestras hermanas, nuestras amigas que muchas veces ponen a toda la familia por delante y se olvidan de ellas. ¿Cuántas mujeres viven preocupadas por molestias en los ovarios, con problemas en su salud íntima, dolores que aparecen constantemente, molestias en la parte baja del abdomen, tienen cambios que llaman la atención? Madrecita linda, no normalice ese dolor que se repite. Su salud es importante. Una evaluación oportuna te va a ayudar a conocer qué está sucediendo y qué atención necesitas. ¿Y qué decir de esos dolores que no dejan descansar? Los huesos, las rodillas, la espalda, las caderas. ¿Cuántas personas dicen ya no puedo ni caminar como antes? Me duele cuando me levanto. Mis rodillas me molestan cuando subo la escalera. Me cuesta trabajar, cargar mis cosas, moverme tranquilo. El paso de los años, algunas lesiones, enfermedades distintas van afectando también a las articulaciones y afectan nuestra movilidad. Ahora quiero dirigirme también a las personas que sufren en el estómago, que tienen gastritis. Esas molestias digestivas son preocupantes porque puede transformarse en algo mayor, ya no gastritis, sino úlcera gástrica. Y en algunos casos se transforma en un cáncer de estómago. Personas que sienten ardor, acidez, pesadez, ese dolor en la parte del estómago, del abdomen, en la parte superior. Hay algunos que dicen, ya no sé qué comer, todo me cae mal, ya me cayó mal, ya empieza la acidez, ya empieza la ardencia. Amigos, hay quienes están sufriendo hasta con diabetes, y la diabetes necesita un control responsable, permanente. Cuando una persona no sigue un tratamiento indicado, entonces está dejando que la enfermedad avance sin control y pueden aparecer complicaciones serias, graves, ¿ya? Por eso, si usted vive con diabetes, sigue tu tratamiento, cuida tu alimentación, mantén ese control adecuado y conoce las mejores alternativas para alcanzar una recuperación buena. En el Centro de Medicina Alternativa del hermano Robert Sosa, queremos escucharte y orientarte. Queremos que usted conozca, que conozcas mejor la alternativa para que puedas tomar esta opción y ver cómo te restableces. Porque, queridos hermanos, a veces corremos todo el día en el trabajo de aquí para allá, las preocupaciones, los problemas, y nos olvidamos de algo tan fundamental como cuidarnos a nosotros mismos, cuidar nuestro cuerpo, porque tienes uno solo, no hay repuesto. Y como dice la palabra de Dios, amado, deseo que tengas salud. Que este sea también un recordatorio para nosotros. Cuidarnos, buscar ayuda cuando la necesitamos y valorar cada día que Dios nos regala. 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Gracias por permitirnos ingresar una vez más a su hogar y compartir este mensaje de salud, orientación y esperanza, porque cuidar su salud es una decisión de todos los días. Que Dios bendiga su vida, bendiga su hogar y derrame salud, fortaleza y esperanza sobre cada uno de nuestros queridos oyentes. 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
4: Deja que la fe en Dios llene tu corazón para que ilumine tu vida, tus pensamientos y todo lo que te rodea. Después, haz que tu luz llegue a los demás.

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Dios les bendiga.

Dios les bendiga grandemente. Saludamos con amor a todos los hermanos y al pueblo del Señor que hoy nos sintoniza. La palabra de Dios nos dice en Tercera de Juan 1 y 2: Amado, yo deseo que tú seas prosperado en todas las cosas y que tengas salud, así como prospera tu alma. Porque el Señor no solo quiere tu espíritu salvo, también quiere tu cuerpo sano, libre de ataduras y de esos males que te quita el sueño. Si tú estás sufriendo, si el dolor no te deja caminar, dime una cosa, hermano, hermana, ¿ya te cansaste de visitar hospitales? ¿Estás harto de hacer colas desde la madrugada para que solo te den una pastilla que te calma el dolor un ratito, pero no cura nada? ¿Cuántos jarabes, tónicos y cápsulas químicas te has metido al cuerpo sin ver mejoría? Cuidado, esas medicinas a veces te arreglan una cosa y te malogran el hígado o los riñones. Ya basta de gastar tanta platita por gusto en farmacias que solo te ven como un número más. Hoy ha llegado la solución a tu tierra. Gracias a la misericordia de Dios y al Centro de Medicina Alternativa del hermano Robert Sosa. Miles de personas en la costa, en la selva y en lo más profundo de nuestra sierra, en los 24 departamentos del Perú, ya están dando testimonio de sanidad. Gente que ya no tenía esperanza, hoy camina, hoy sonríe y hoy glorifica al Altísimo. Por eso te invito a que traigas a tu papá, a tu abuelito, a tu vecino, para que pasen una entrevista con el misionero de la salud, el hermano Robert Sosa, un hombre de Dios que ha dedicado su vida a rescatar los secretos de la naturaleza para ponerlos al servicio de los que sufren. Hablemos de esa tortura llamada problemas gastrointestinales. ¿Sabías que en el Perú la bacteria Helicobacter pylori es la causante de casi todos los cáncer de estómago? Es una asesina silenciosa. Si tienes ardor, si sientes que tienes fuego por dentro, si sufres de gastritis crónica o esas úlceras sangrantes que no te cierran, no esperes más. Y ni qué decir de las hemorroides, ese mal que muchos callan por vergüenza, pero que es un calvario diario. Aquí tenemos la bendita penicilina natural y el poderoso suero de Tokosh concentrado con aceite de copaíba. ¡Es una maravilla! El Tokosh, nuestro antibiótico ancestral, junto a la copaiba, desinflama, cicatriza desde adentro. Dile adiós a ese fuego en el estómago. Y para mis hermanos varones, escuchen bien, la próstata no es un juego. Si te levantas 5 o 6 veces en la noche a orinar, si el chorro es débil, si sientes dolor, cuidado. La prostatitis y la hiperplasia prostática pueden llevarte a una operación de miles de soles. Una operación riesgosa, dolorosa. No te dejes operar sin antes probar lo que la medicina natural puede hacer por ti. El hermano Robert Sosa, cuida de tu salud. Aquellas personas que están a punto de ser sometidos a operaciones, a cirugías costosas, no te pierdas esta oportunidad. La salud no espera y las consultas son totalmente gratuitas. Sí, escuchaste bien, totalmente gratuitas. ¿Y qué decir de nuestros adultos mayores, de nuestros valientes trabajadores del campo y la construcción? Usted que carga peso, tus rodillas rechinan como galletas, tus dedos están deformándose por la artritis, ese reumatismo, esa artrosis no te dejan ni levantar tu cuchara. No te resignes a vivir con dolor. El cuerpo se desgasta, es cierto, pero la naturaleza tiene el bálsamo para regenerar y aliviar. No te quedes postrado en una cama. Levántate en el nombre del Señor y ven a sanar tus articulaciones. Hermanos, traigan sus análisis, traigan sus recetas antiguas, pero sobre todo, traigan fe, porque para el que cree, todo le es posible. No permitas que la enfermedad te robe la alegría de vivir. Hay una salida y está en la medicina que Dios dejó en las plantas, en nuestras raíces, en nuestra tierra peruana. Estamos llegando al final de este mensaje, pero es solo el comienzo de tu recuperación. No te olvides, pasa la voz a tu familia,
Llame ahora mismo, no mañana, ahora. Asegura tu lugar, porque la salud es el tesoro más grande que tenemos. 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
8: En estos tiempos, el Señor está restaurando el tabernáculo de David. Aquel tabernáculo caído significa el tabernáculo de la alabanza y la adoración.
10: Que la misericordia de Dios sea con todos y cada uno de ustedes en cada uno de su distinguido hogar. Como están, como se encuentran, queridos hermanos del campo y la ciudad, reciban todos el cordial saludo a nombre de la congregación huancabambina, de tus hermanos de hoy, mañana y siempre, el quien se honra en dirigirte la palabra el día de hoy en esta bendita hora, es tu hermano Aarón Curaca Blanco, médico espiritista, rezandero mayor de la santería, amplio conocedor de secretos místicos, que te viene a orientar, el quien viene trayendo secretos, talismanes, guayanchis, aseguranzas personales. El día de hoy, hermanos míos, y todos los días, nosotros nos encontramos atendiendo en esta bella ciudad. Aquí en Zapozoa se encuentra el quien te habla, Aarón Curaca Blanco, médico, curandero, hermano mío, quien está resolviendo los casos más patéticos, junto a mi hermana Eileen Lucero, la reina del amor y la fortuna. En esta oportunidad, hermanos míos, llegando a su hogar, a ti, querido amigo, a ti, querida hermana, que te encuentras acongojado con aquellos dolores, con aquellas molestias que te vienen agobiando a diario. Nosotros, dos mentes unidas, con un solo propósito, con una sola finalidad, estamos brindando ayuda espiritual, curando casos patéticos, porque es triste y lamentable tener que decirte que hay cuantas familias hoy en día que viven aborreciéndose, familias, hermanos míos, que no pueden ni verse. Es muy triste y lamentable tener que decirte que la maldad, la brujería existe y está tomando fuerza. Está tomando, hermanos míos, al esposo, a la esposa, al cuñado, al tío, al primo, metiéndose en su corazón y desgraciando tu diario vivir. Porque hoy en día, queridos hermanos, hay tantas formas de desgraciar a la persona. Recogen tu rastro, te trabajan a través de tu pisada, a través de una fotografía, te hacen muñecos y a través de alfileres, a través de rezos, alfiler por alfiler, van desgraciando tu vida. Aquellos alfileres con cabeza negra, aquellos alfileres, hermanos míos, que te van perturbando tu diario vivir. Sientes dolores, molestias, acudiste a distintos lugares, pero sin embargo no encuentras tu mejoría. Dios mío, Señor, te programan en un campo santo para que usted no pueda estar tranquilo, para que usted, hermano, para que usted, hermana, viva gastando su dinero de lugar en lugar, de clínica en clínica, y no encontrar su mejoría. 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El día de hoy, un día blanco, un día místico, hermano mío, en que usted pueda ser libre. Usted, hermano mío, que acudiste a la ciencia médica, no encuentra solución. ¿Por qué motivo esas náuseas, esas ganas de vomitar? ¿Por qué de la noche a la mañana te estás quedando hueso y pellejo? Usted que se encuentra postrado en esa cama con fuertes dolores, visítame con esa fe, visítame con esa esperanza, porque lo último que se pierde, hermano mío, es la fe. La fe no hace que las cosas sean fáciles, la fe hace que las cosas se hagan posibles. 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Nosotros somos médicos de los pobres y los más necesitados, hermanos míos, porque cuántas familias vienen confiando en nosotros y están viendo aquellos resultados a sus enfermedades. ¿Por qué usted de la noche a la mañana se llegó a separar del amor de su vida? Hoy en día botas lágrimas, lamentas lo que te está pasando, hermana mía. Hoy es el momento, hoy es la gran oportunidad para que usted llegue a un verdadero santuario de ayuda espiritual. Porque aquí, en mi mesa de guarango negro, encuentras mis caracoles de mar que hablan. Aquí usted va a encontrar mis huacos silbadores, va a encontrar mis chontas, mis espadas, mis artes, hermanos míos, así como también va a encontrar a mis ánimas benditas del purgatorio. Aquí en esta mesa guaranjana, en mi bancada, te va a conocer una verdadera mesa de sanación. Yo no me avergüenzo decir que soy huancabambino, cholito, serrano, ignorante en muchas cosas, pero con un arduo conocimiento en el arte del curar, del sanar, porque hay plantas que curan, que sanan, y así como también, hermano mío, hay plantas que matan, destrozan y llegan a destruir el diario vivir. 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Hermanos míos, vamos a ingresar a una parte del programa en la cual nos vamos a dar un tiempo de responder a los distintos mensajes que vienen enviándome a mi celular.
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10: Y si usted en estos momentos es partícipe de este programa, puede llamar, puede comunicarse conmigo en este momento al 921-835-339, porque este programa va siendo irradiado en vivo. En vivo el día de hoy, estamos jueves. El día de hoy estamos jueves, queridos hermanos. Día propicio de ayudar, de brindarte esta mano amiga. Usted encamine sus pasos y deja atrás esa vida paupérrima de lamentaciones. Porque ¿cuántos te pueden decir, no, a qué vas a ir, a qué vas a acudir? Hermanos míos, usted es dueño arquitecto de su propio destino. Usted llegue con bastante fe, llegue con bastante confianza. Y usted cuando llegue, a mí no me cuente nada. Porque aquí usted va a conocer el verdadero poder del curanderismo. A través de mi baraja española. A través, hermanos míos, del tarot. A través de la hoja de coca. Usted va a conocer su presente, su pasado y el futuro que es incierto. Deje atrás usted, hermano, esa vida de lamentaciones, esa vida de sufrimiento, esa vida de pobreza que te viene atormentando y no te deja llegar al éxito, a la prosperidad. Todos en esta vida nacemos con un propósito para salir adelante, para triunfar. Pero ¿qué es lo que está pasando contigo? De la noche a la mañana, el negocio que pusiste se está yendo a la bancarrota. El negocio que usted con tanto esfuerzo, encalleciéndose las manos, trabajando de sol a sol, puso aquel negocio, pero ese negocio, hermano mío, se está yendo, como se dice, a la bancarrota. Tus vitrinas están quedando vacíos, esos andamios están quedando vacíos. Ven, visítame, porque así como hay secretos para triunfar, prosperar, hermanos míos, hay conocimiento y talento para poder yo ayudarte y brindarte la curación que usted necesita para ese negocio, para esa finca, para esa ganadería. Usted, querido hermano, que acudió por distintas personas, de el día de hoy puede ser libre. Por eso dice un dicho, no deje para mañana lo que puede hacer hoy. El día de hoy, hermanos lindos, es un día propicio. El día de mañana, usted, escúchame muy bien, puedes estar muerto. Y no permitas que aquel envidioso que está destruyendo tu hogar, está yéndose con tu esposa, o aquella persona, aquella mujer, destruyó tu hogar. A ti te hablo, madre de familia, encamina tus pasos. Tú no vives del que dirán. Usted es dueña y arquitecta de su destino. 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Así como hay enfermedades, hermanos míos, así como hay enfermedades naturales, hay enfermedades diabólicas, puestas por aquel brujito de mala muerte, puesta por, hermano mío, por aquel curioso que usted a veces confía y dice, él es buen médico. No, el buen médico te sana, te restablece, te cura y no deja, hermano mío, que usted siga padeciendo de esas molestias. 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Después de este mensaje, estaré dando respuesta y contestación a los mensajes de texto que me enviaron al 921-835-339. Recuerda, nombre completo, fecha, mes y año de nacimiento, el lugar de donde usted me envíe el mensaje, yo le voy a dar respuesta inmediata. Adelante, controles.
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10: Atención al primer mensaje de texto llegado a mi celular. Y este mensaje de texto me viene procedente de Valle Grande. Atención, Valle Grande. Me dice, hermano Aarón, quisiera que usted me diga la verdad sobre mi enfermedad. Yo soy nacida el 21 de junio de 1989. Quisiera que usted me diga la verdad, porque ya estoy cansada de gastar mi dinero. Atención, Valle Grande, a la hermana que se está comunicando a través de su mensaje de texto. Hermana mía, en este preciso momento he podido captar, ver, visualizar tu mensaje, y a través de la fecha, mes y año de nacimiento, déjame decirte que usted es una mujer joven aún, tiene muchos años más de vida por delante, pero usted hace 3 meses atrás que empezó a quitarle el apetito de comer. Hermana mía, usted está siendo víctima de brujería, de daño. Es por eso que le dan esas náuseas en la mañana, y cuando estás comiendo 2-3 cucharadas, ya sea en tu desayuno, almuerzo o merienda, te da ganas de vomitar, arrojar, y el estómago le sientes como abultado. Visítame inmediatamente para que usted vea con sus propios ojos la cochinada que usted va a votar. A usted le está jodiendo, discúlpame la palabra, una vecina del lado derecho de su casa, con la cual usted tuvo una discusión por uno de sus niños. Hermana mía, usted ya se está dando cuenta de quién la estoy hablando. Es por eso que amigos no hay en esta vida. Tú pensabas que ya se había quedado solamente en esa discusión. No, esta mujer está desgraciando tu vida porque en su corazón sembró odio, codicia, y por el pequeño negocio que usted tiene es lo que le está programando desgraciando, porque la envidia le está carcomiendo el alma. Ven, visítame, hermana mía de Valle Grande, para que usted vea la realidad. El día de hoy estamos día jueves, mañana un buen día para poderte ayudar. Mañana la espero con bastante fe, con bastante confianza. Esa fue tu contestación para ti, querida hermana. Y atención, atención al siguiente mensaje de texto. Y este mensaje de texto me viene procedente de 2 de mayo. Atención, 2 de mayo. Me escribe con el seudónimo del hombre preocupado por saber sobre su enfermedad, de su esposa y de él. Atención, 2 de mayo. Usted, amigo, que me escribió con fecha de nacimiento 30 de agosto de 1974. Oimer, a ti me dirijo en este momento, y la fecha de nacimiento que me envió de su esposa, el 14 de septiembre de 1987. Hermano mío, a través de sus fechas de nacimiento he podido ver, captar, visualizar que ustedes están siendo víctima de patraña. Es por eso que te sientes aburrido, afligido, intranquilo, no sabes qué hacer. Tuviste un pleito que te llegaste ir hasta de manos y te castigaron incluso en la ronda campesina. Hermano mío, la persona a quien tú golpeaste no se quedó tranquilo, y esa persona, valiéndose de artimañas brujísticas, te está programando a ti y a tu esposa para que te sientas aburrido, intranquilo. Y tu esposa, esos fuertes dolores que le agarran, porque ya estuvieron a punto de separarse. Hermano mío, trata de visitarme a la brevedad posible, porque he podido ver, captar, visualizar unas fotografías en un cementerio, en un campo santo. Y acuérdate de lo que te estoy diciendo, porque usted está programado para que termine yéndose de 2 de mayo, tu esposa separándose de ti y usted vendiendo las fincas, las chacras que tienes. Trata de visitarme cuanto antes o escríbeme al interno para poder conversar con tranquilidad y poderte dar unos secretos hasta que usted pueda venir. Hermano Oimer, a ti te estoy hablando, y usted sabe muy bien las cosas que está pasando contigo. Quiero ser más explícito, te voy a ayudar, trata de visitarme. Atención al siguiente mensaje de texto, y este mensaje de texto me viene procedente de Consuelo de Sisa. Atención, Consuelo de Sisa, a la mujer preocupada por la enfermedad de su hijo. Hermano Aarón, quiero que usted me diga la verdad sobre la enfermedad de mi hijo. Él es nacido el 10 de octubre del 2005. Atención, Consuelo de Sisa. Atención, Consuelo de Sisa, a la hermana preocupada por saber sobre la enfermedad de su hijo. Hermana mía, déjame decirte que a través de la fecha, mes y año de nacimiento que me envía de su hijo, te voy a decir en este momento que la enfermedad que él tiene es un daño, una brujería. ¿Sí? Es un daño, una brujería. Es el lado de pierna izquierda que se le hinchó. No se le hinchó por gusto. Ustedes fueron al traumatólogo, a los hueseros, a las clínicas a hacerle chequeos de toda índole a su hijo. Pero sin embargo, déjame decirte, hermana mía, que a él le han hecho pisar un daño, una cochinada. Él siente que le muerde la pierna en el día y en la noche siente como si les picaran con alfileres. A él han botado cochinada a la puerta de ese portón que ustedes meten su carro hace más o menos, escúchame muy bien, 3 meses, porque él ya se encuentra postrado en cama un mes. Hace 3 meses él se bajó de su camioneta a abrir el portón y él fue víctima de esta desgracia, porque esta desgracia era para tu esposo, porque él tiene otra mujer. Esa mujer quiere verle desgraciado, fatalizado a tu esposo. Hermana mía, trata de visitarme. Errores cometemos cualquiera. Hermana mía, errores cometemos todos, pero en este momento está en juego la vida de tu hijo. Traten de visitarme cuanto antes para poder ayudarles. Hermanos míos, hemos llegado a la parte final de este su programa, Luz, Fe y Esperanza. Deseándoles que a todos les vaya bonito, que a todos que a todos, hermanos míos, no les falte un pan en la mesa. Recuerden que el día de hoy es jueves, mañana estamos viernes. Usted, hermano mío, decídase ya, en este preciso momento, de salir de ese fango, de esa tristeza, de ese dolor que está pasando. No dejes que tu vida se vuelva un calvario lleno de lamentaciones, de lágrimas, de sufrimiento. 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Hermanos míos, hemos llegado a la parte final ya de este programa Luz, Fe y Esperanza. Nosotros retornamos el día de mañana viernes. ¡Bendiciones, familias!
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14: Cada día hay algo nuevo para ti. El Señor quiere llevarte a nuevos niveles cada día. Solo entra en su intimidad y dile: Señor, límpiame a cada instante. Ayúdame a ser diferente.
10: Bienaventurados los pobres, que de ellos es el reino de los cielos. Muy buenas tardes, queridos hermanos del campo y la ciudad. El día de hoy, nuevamente.

por estas vistas que me permiten visualizar este mundo. Gracias, muchas gracias, Padre Santo, por estos pieses que me permiten encaminarme en mi diario vivir. Y muchas gracias, muchísimas gracias por esta voz que me permite ingresar a cada uno de aquellos hogares, de aquellas familias que se encuentran desahuciados de la ciencia médica por una enfermedad brujística o muchas veces por una enfermedad que ya se hizo cancerígena en su cuerpo. Así es, queridos hermanos, el quien te habla, tu hermano de hoy, mañana y siempre, Aarón Curaca Blanco, médico, curandero, serrano, cholito, hermanos míos, ignorante en muchas cosas, pero con un arduo conocimiento en plantas, cortezas, raíces, porque existen plantas que curan y plantas que matan. Y el día de hoy, este programa va para ti, querido hermano, que sufres enfermedades puestas en tu cuerpo por el trajín de tu vida diaria. ¿Cuántos de ustedes hoy en día viven sufriendo a los riñones? Allá o mi cintura, ese calambre en las piernas, esa calentura a la planta de los pies. Ay, ay, ay, cuando orino, cargado con chozo amarillo, que sienten como si estaría quemando en la uretra o en el cañito, como dicen muchos. 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en mujeres adultas, sino también en señoritas, niñas, que sufren del terrible descenso vaginal, de aquel descenso blanco, verduzco, muchas veces mal oloroso, que viene con comezones, escozores al bajo vientre. 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Tenemos ya, hermanos míos, mensajes de texto que me vienen enviando. Usted quiere ser partícipe de este programa, envíeme su mensaje de texto. 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Así como también hay cuantos hermanos que sufren a la cabeza, con fuertes dolores, mareaciones, empañamiento a las vistas. Ojo, hermano mío, que tiene que tener usted muchísimo cuidado cuando sus vistas empiezan a empañarse. Sientes hormigueos en la cabeza, punzadas, dolores. Tiene que tener cuidado con la debilidad cerebral, o mucho más aún, con el terrible derrame cerebral. ¿Cuántas hermanas, hermanos, hoy en día no pueden ver ni de cerca ni de lejos? Vives aplicándote colirios de toda índole, pero sin embargo, hermano mío, no eres capaz de tonificar el nervio óptico visual. Y el nervio óptico

0: óptico trabaja con el cerebro para tener una mejor visualidad. Discúlpame lo que te voy a decir, pero a veces te aplicas colirios de toda clase. Así tú, usted, hermano mío, se eche un balde de colirios en sus vistas, no te va a causar efecto. Claro, te puede tratar una irritación cuando haya, como se dice, un golpe o haya entrado el sudor a tus vistas, pero no te va a tratar esa nublosidad que miras nublado, borroso, oscuro, empañoso, con lucecillas, candelillas. Eso viene de la debilidad directa del nervio óptico visual. 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Porque son muchos de mis hermanos que toman el colágeno. Claro, el colágeno es una gran cosa, es muy bueno, pero hay que saber tomar colágeno, porque hay colágeno para la uña, la piel, el cabello, para que te mantenga esbelta, joven. Pero hay colágenos como el maravilloso carticolágeno, que yo lo vengo entregando, que te ayuda a regenerar lo que son los discos, que te ayuda en la flexibilidad, en el movimiento, y te trata aquí el problema de artrosis, artritis, aquel artritis reumatoide, la osteoporosis. 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Y si usted está pasando un caso patético, si usted está pasando, hermano mío, enfermedades que ni la ciencia médica puede curar, es muy triste y lamentable tener que decir que la brujería existe. Así como existen enfermedades naturales, existen enfermedades brujísticas, malótomas, puestas por aquel brujo de mala muerte que trabaja en una cueva, en una covacha, desgraciando tu diario vivir. Para ti, querida hermana, que sufres, lloras, te lamentas porque tu hija cambió de la noche a la mañana, porque esa rebeldía, porque no llega a dormir en la casa. ¿Por qué, hermano mío, esa hija que criaste con tanto amor, con tanto cariño, se fue con otro hombre, abandonando a su esposo? Muchas veces, amigos, nosotros criamos a nuestros hijos queriendo que tengan un buen futuro, un buen porvenir, que triunfen en la vida, pero desgraciadamente son víctimas de patraña, de gente mala, gente envidiosa. Conozco casos que vienen y me dicen, hermano, ¿por qué mi hija de tan solo 16 para 17 años, de la noche a la mañana, se fue de mi casa, de mi hogar, donde tenía de todo, pero sin embargo, hoy está viviendo una vida de desgracia, de pobreza, de miseria, y no es capaz de dejarle a ese hombre que la llevó? Yo te digo en este momento, así como hay secretos para poder conquistar a una mujer, pero secretos, hermanos míos, trabajados a través del espiritismo blanco, donde no hagan daño, donde no lastimen el vivir de esa persona hay también encantos brujísticos que pueden hacer cambiar hasta la madre de tus hijos. De la noche a la mañana se va con el peor de tus amigos, hasta con el enemigo, porque para eso trabaja el brujo Satanás. Con el poder del diablo hacen que nuestras esposas, que nuestras hijas se lleguen a ir de la casa, del hogar. 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Sí, hermanos míos, yo atiendo de lunes a domingo porque yo soy médico de los pobres y los más necesitados. A mí no me interesa, hermano mío, que usted tenga plata, que usted tenga dinero. A mí me interesa que usted tenga fe, confianza y que tenga esas ganas de curarse y salir adelante. Yo como médico te voy a levantar de esa enfermedad. Yo como espiritista voy a hacer rezos, conjuros. Vamos a realizar pactos, porque cuántos trabajos negros, malótomos existen en esta vida. Existen de toda índole, de toda forma. Por eso que nosotros hemos llegado a esta ciudad de las colinas, aquí a Zapozoa, a brindar esta mano amiga, a ayudar, a sanar y a curar. Hermanos míos, así como hay estas enfermedades que desgracian a la persona, que le postran en cama, que de la noche a la mañana llegan a aburrirse del sitio de donde están, terminan, como se dice, hasta vendiendo barato y se van. Te programan, te hacen aburrir del sitio donde tú estás. Te hacen aburrir del sitio donde tú te encuentras, trabajando, luchando. Hermanos míos, pones un negocio, quieres triunfar, quieres salir adelante, pero lastimosamente el diablo Satanás se mete en el corazón de tu vecino, de tu vecina, del amigo, de la amiga, y empiezan a desear tu mal. Tú que te encalles en las manos trabajando de sol a sol, pensando salir adelante, pero de la noche a la mañana ya se enfermó la mamá, ya se enfermaron los hijos, ya se enfermó tu esposa. Y ese dinero que con tanto esfuerzo, con tanto sacrificio, que te toca obtenerlo o que te cuesta obtenerlo, se te va como sal y agua por las manos y no puedes concretar. 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Eres de la banca del comercio, tienes un carro, hermano mío, te compras con tanto esmero, con tanto sacrificio. Yo te recomiendo a bautizarlo, liberarlo, florecerlo y destrancarlo de toda actitud negativa. Y para eso usted va a recibir una buena aseguranza, un buen guayanchi. 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Tenemos conocimiento, sabiduría, talento para poder destruir toda energía negativa, todo salamiento que usted esté siendo víctima. Hermanos míos, les voy a dejar con un microprograma que habla del maravilloso elixir de 360 plantas y de los grandes medicamentos que yo entrego en mi casa naturista. ¡Adelante, controles!
1: 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Por ejemplo, el dolor de los riñones es uno de los malestares más comunes que mucha gente lo tiene, y a pesar que sienten el dolor, muchas veces sabemos soportar y seguimos adelante. Y solo reaccionamos cuando es demasiado tarde, cuando el riñón ya no da para más y no hay solución. Existen otras molestias que también son comunes, como, por ejemplo, gente que tiene ardor en la planta baja de los pies, mal aliento en la boca, saliva espesa, boca amarga. 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
0: 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Hermanos míos, a espaldas del mercado Pomarrosas, usted, querido hermano que vive en Sion, en 2 de Mayo, que vive en Valle Grande, de la parte que me escribieron, de Bagazán, de Chepte, de Miraflores, hermanos que me vienen a visitar de Cuñumbús a la ciudad de Juanjuy, llegue a mi única dirección. 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Tengo varios mensajes de texto que me enviaron a mi celular. En este momento voy a empezar con este mensaje de texto que me vino de Le Doy. Atención, Le Doy. Me dice: hermano Aarón, muy buenas tardes. Quisiera que usted me diga la verdad sobre mi esposa. Ella es nacida el 16 de septiembre de 1989. Atención, Le Doy. A través de la fecha, mes y año de nacimiento, he podido ver, captar, visualizar que esta mujer, hermano mío, quien dices tú, tu esposa o tu señora o tu mujer, se aburrió de tu lado porque tú eres una persona mezquina. No le sabes brindar una buena ropa. No le sabes brindar, hermano mío, o no le sabes engreír. Yo no te digo que tienes buena economía, pero cuando la mujer nos pide siquiera un caramelo, hay que comprarle para que se sienta a gusto. Sacarle por lo menos, no a un chifa, no a un buen restaurante, aunque sea que le saques a comer un juane o un anticucho, esa mujer se va a sentir contenta, tranquila, con la pobreza que tienes. Y si tienes plata, tienes dinero, hermano mío, nunca sea mezquino con la mujer, porque la mujer, así como te puede amar, te puede llegar a odiar, a aborrecer, y nunca más va a regresar contigo. Discúlpame que sea directo, que sea explícito, pero tú eres un hombre mezquino, eres un hombre miserable. tu esposa se aburrió de ti y se está yendo con un buguero. ¿Qué es un buguero? Una persona que recoge las papayas de las chacras. Con él se está yendo tu esposa. La madre de esos dos hijos es triste y lamentable, pero no se está yendo porque le han echado pusanga, no. Se está yendo por propia voluntad. Trata de cambiar la forma de ser mezquino y hasta con tus hijos. ¿Hiciste una respuesta? Esa es tu respuesta. Para ti que me escuchaste de Le Doy, atención al siguiente mensaje de texto. Y este mensaje de texto me viene proveniente, atención, atención, Centroamérica, Cuñumbusa. Dice el mensaje de texto, atención, Centroamérica, Cuñumbusa. Me dice, hermano Aarón, felicitarle por su programa. Por acá es muy sintonizado. Quiero que usted me diga sobre mi enfermedad. Yo soy nacido el 6 de mayo de 1979. Atención, atención, Centroamérica, Cuñumbusa. Hermano mío, he podido ver, captar, visualizar a través de la fecha, mes y año de nacimiento. Y déjame decirte en este momento que esa enfermedad que usted tiene no es una enfermedad natural. Usted ya se siente cansado de gastar en boticas y hospitales y no ver su mejoría. Hermano mío, déjame decirte en esta bendita hora que esos malos sueños que te perturban en las noches, que ese lado de pierna izquierda que sientes que te pican, que te punzan, es porque hay una programación de usted en un cementerio, en un campo santo. Hay un muñeco, he podido ver, captar y visualizar unas fotografías y unos muñecos en un cementerio, en un campo santo, picando unos alfileres, no solamente en las piernas, sino también, hermano mío, en la parte de la cintura. Y déjame decirte con total sinceridad que hasta en la parte íntima de usted hay insertado un alfiler en ese muñeco. Sí, hermano mío, hay un entierro y es por eso que usted ya no puede cumplir con la ley del matrimonio. Trata de visitarme cuanto antes o de lo contrario te van a decir que tienes cáncer de próstata y vas a terminar falleciendo. Esa fue tu contestación para ti, querido hermano, que me escribió de Centroamérica, Cuñumbusa. Atención al siguiente mensaje de texto. 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Atención a este siguiente mensaje de texto. Y este mensaje de texto me viene procedente. Atención, atención, Zapozoa. Me escribe el hombre con el seudónimo del hombre preocupado por saber la verdad. Me dice, hermano Aarón, buenas tardes. Soy fiel oyente de su programa y quisiera que usted me diga la verdad. Yo soy nacido el 23 de abril de 1979. Hermano mío, he podido ver, captar, visualizar y tú te sientes preocupado, no sabes qué hacer. Muchas veces te sientes melancólico, triste, aburrido. Todo es tu cólera. Vives peleando con tu esposa como si ella fuera la causante de toda la desgracia que usted está pasando. Hermano mío, usted tiene un terreno por Paltaico. Hay un paisano, un serrano, que usted le amenazó de muerte y él se rió en tu cara. Pues desgraciadamente, este hombre te está desgraciando tu diario vivir. Escúchame muy bien, vas a terminar alocándote, comiendo basura en la calle, porque he podido ver, captar, visualizar que tú tienes una programación maquiavélica pactada y rezada en una mesa negra de brujería. Trata de visitarme a la brevedad posible para yo poderle ayudar. Hermanos míos, el día de hoy y todos los días atiendo de 8 de la mañana a 8 de la noche. Usted puede visitarme. Pues tengo otro mensaje de texto. Tengo otro mensaje de texto. Y atención a este mensaje de texto que me viene procedente de Wicungo. Atención, Wicungo. Me dice, hermano Aarón, buenas tardes. Yo siempre he sido fiel oyente de su programa, incluso cuando usted estuvo trabajando acá en Wicungo y le visité a la ciudad de Juanjuy, pero fue por la enfermedad de mi madre. Yo soy nacido el 10 de julio de 1964. ¡Atención, Wicungo! Al hermano que me escribió y quiere saber sobre sus problemas. Hijo mío, tú eres una persona que piensa, razona y sabe muy bien de las cosas que estás pasando. Tú tienes un problema con la justicia porque te acusaron de violación. A ti te acusaron de violación. Usted es inocente, pero la justicia no dice eso. A ti quieren verte en un presidio, en una cárcel. Hermano mío, hay trabajo negro, trabajo macabólico hacia ti. Yo te invito a venir. Usted ya sabe del gran poder, del gran conocimiento que yo tengo. Ven sin ninguna duda, te puedo ayudar. Porque si dejas que pase más tiempo, vas a terminar en una cárcel. Hermanos míos, he llegado a la parte final de este su programa Luz, Fe y Esperanza, deseándoles que el día de hoy sábado les siga yendo de lo mejor, que sigan teniendo un excelente día. Conmigo será hasta el día lunes con un programa algo similar. ¡Bendiciones, familias!
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